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3: Un saludo muy especial para la prisionera 403914, María Isabel.
4: Buenas noches para Juan José Patlán. Hola, papi, ¿cómo estás? Ya es tarde aquí en la ciudad. Y casi se me pasa, pero aquí estás. Te amo. Te extraño. Y pues nada cambia, pa, todo está igual, solo que Juanpa crece mucho y ya se sienta solo, ya se sostiene. Mañana tengo cita en el pediatra porque posiblemente ya empiece a comer, porque ya se le antoja todo y todo agarra y todo se mete a la boca. Es una locura. Hoy nos fuimos al parque, estuvimos con las niñas y con una amiga que se llama Fer, que tiene a su bebé de 7 años. Y se la pasaron todos jugando. Y pues Juan Pablo le gusta ver a los niños correr. Él quisiera hacer todo lo mismo, pero pues no. Estuvo agarrando la tierra, agarrando el pasto. Y feliz. Después pasamos a ver a sus abuelitos. Estuvimos ahí y ya estamos llegando a casa. Todo bien, pa. Solo que, ¿sabes qué? No he tenido ninguna noticia de lo que...

0: fala em você todo dia, tudo que ela fala, ah, quando o papai chegar, ah, quando o papai, é sempre assim, tá? E fica com Deus, tá? Te amo, te amamos muito mesmo.
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4: Juan Patlán, hermano, espero te encuentres bien. Yo con la novedad de que te manda a saludar a Armando de los Jugos y Miguel el Panadero. Te mandan saludos y que esperan pronto verte por acá. Dentro de lo que cabe, te agradezco mucho tus palabras de aliento que me mandas en la carta que me mandaste con Pame. Procuro estar tranquilo, sobre todo ahora sí que estar lo más tranquilo que pueda para seguir teniendo y pidiéndole a Dios tiempo para poderte ver llegar nuevamente aquí a la casa. Yo todos los días le pido a mi madre y a mis ángeles que te cuiden y que de alguna u otra manera estén al pendiente para que todo esté bien y que pronto te puedas regresar, hermano. Te mando bendiciones y que Dios te cuide y te proteja, ¿eh? Cuídate mucho y bendiciones, hermano.
5: Ñaño, Jim, papi no le operaron ya, mi angelito. Gracias a Dios, solo fue una falsa alarma. Sí estaba con cólicos, mucho dolor, fiebre, que no le paraba con nada, pero sí ha estado 2 días en el hospital. Pero todo bien, gracias a Dios. Y está en casa ya, no te preocupes, él está bien. Mamá también está bien, no te preocupes por ella, hijo, ¿ya? Lo estamos viendo, lo estamos cuidando en lo que cabe, aunque tú sabes cómo es con su carácter. Pero ahí está bien, a veces ríe y como siempre con mi mayo bastante se acompaña, hijito, ¿ya? Tú tranquilo y espero que pronto todo eso se solucione, ¿no? De la mejor manera, rogando a Dios siempre por ti.
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1: Buenas noches. Este mensaje es para Juan Alberto en Tontown. Hola, hijo. Buenas noches. ¿Cómo estás, mi vida? Espero que estés bien. Espero que hayas oído los mensajes de la semana pasada. Ya sabes, lo mismo de siempre. Te extrañamos, te amamos mucho. Esperemos que pronto estés en casa. Todos estamos pidiendo por ti. Tengo unas nuevas amigas que oran por ti. Entonces, esperemos que pronto, pronto regreses a casa, mi vida. Fíjate que nos llegaron hoy las cartas. Hoy es 26 y llegaron las cartas que eran personales para nosotras. Así es que no te preocupes. En estos días te voy a contestar yo. Espero que tus hermanas tengan chance de contestarte pronto. Te amo mucho, mi vida. Recibe saludos de todos. Yo no he hablado con tu madrina, pero voy a hablar con ella. En estos días le voy a mandar un mensajito de voz para decirle lo que me escribiste. Mis gatitos pues están bien, nada más que Río está haciendo pipí cerca de la puerta de la entrada y pues eso ya no le gustó a Julio. Pero pues a ver, hice un remedio a ver si le funciona. Para ahuyentarlo para que no se orine ahí. Pero pues yo no quiero que Julio se deshaga de él porque ya me encariñé. A ver qué pasa. Cuídate mucho, mi vida. Te amo, te amo, te amo mucho. Y como siempre te digo, la vista hacia el frente, mi amor. Mira de frente, nunca bajes la mirada. Te amo, mi vida. Dios y la Virgen te bendigan, mi amor. Bye.
2: Mensajes para Moisés García. Papi, te amo mucho, mi amor, te extraño muchísimo. Me alegra mucho que tu primo te esté mandando mensajes también. La abuela te manda muchos saludos, que también te extraña mucho y te quiere muchísimo. Confía ciegamente en Dios, papi, porque arriba de Dios no hay nadie, ni los jueces, ni los abogados, ni nadie, nadie, definitivamente no hay nadie. Confía en Él. Y yo sé que todo va a salir muy bien, que pronto nos vamos a ver, que vamos a salir de esta situación tan dolorosa. Cuídate mucho, mi cielo, que Dios te bendiga grandemente a ti y a todos tus compañeros. Te mando un abrazo muy fuerte.
3: Здравствуй, сыночек. Лето уже заканчивается. Сегодня 26 августа. Наша бандероль, которая идет к тебе с мая месяца, уже в тюрьме. Сегодня нам пришло сообщение от Почты России. В бандероле мы послали тебе две книги Пелевина, три журнала и 25 фотографий. Завтра мы идем на день рождения к Андрею. Он нас пригласил в ресторан грузинской кухни на Караванной улице. Называется «Деда Хинкали». Надежда с Линой вроде бы не идут, Слава собирается пойти. Татьяна Жукова заболела, так что они вряд ли будут. Тетя Люся собирается приехать. Мы купили в подарок Андрею солидный кожаный портфель, и искусственный интеллект сочинил за нас по этому поводу ему стихотворение. Мы все тебя очень любим, все передают тебе привет, и обязательно сообщим, как мы провели день рождения у Андрея.
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2: Este mensaje es para Juan Alberto en Tang Tao. Hola, hermano. Espero que estés bien. Te extraño mucho. Ay, no sé qué decir. Solamente que te extraño. El tiempo sin ti pasa muy rápido, pero es doloroso. Los niños crecen. Cosas pasan. Buenas, malas. Y pasarlas sin ti es doloroso. Pero vienen cosas mejores, hermano. Y sé que pronto estarás a mi lado. Te quiero mucho y te extraño demasiado. Que Dios te bendiga y te acompañe. Besos y abrazos.
3: Mensaje para Leandro Teles Correa. E aí, meu compadre? Espero que esteja tudo bem por aí, hein? Por aqui estamos na luta. Graças a Deus, a Zenê tá bem. Estamos indo aqui por aqui também. Recebi tua carta aqui, amigão. Agora eu tô nessa correria aí, tem dia que é 4, 5 dias, direto na madruga, tô chegando e capotando. Mas tá ligado que é nós até o fim. Fica com Deus, irmão. Se cuida aí, hein? Tamo junto. Forte abraço.
4: Oi, Braga. Boa noite, tudo bem? Aqui estamos bem. Falei ontem com sua família, ontem à noite, tá tudo bem com eles. Estou aqui passando por trás daquela marina, que é a marina do Guna. E olha o barulho, não sei se vai dar para você ouvir o barulho do mar. Estou fazendo caminhada, hoje é dia 25/8, 8:10 da manhã, já estou voltando à minha caminhada. Está tudo bem, graças a Deus, espero que você esteja bem na medida do possível. Faça suas orações, tenha fé em Deus. Logo menos você sairá daí, tá bom? Estamos com saudades, fica com Deus e tudo de bom pra você, tá bom? Fifinha e Mingau manda beijos e abraços, os dogs também. Um beijo, tchau!
5: Essa mensagem vai pro Enden Pérez. Oi pai, como você tá? Você tá bem? Minha avó mandou a carta. E as fotos. Tchau, beijo, que Deus te abençoe. Um abraço, tchau, beijo. Escreva uma carta. Deus te abençoe, tchau, beijo, te amo.
6: Este mensaje es para Juan Patlán de su hermana Magdalena. Hermano, solamente quería mandarte un gran saludo, un fuerte abrazo y decirte que todo está tranquilo aquí. Nuestros hermanos están bien y tranquilo todo. Cuídate mucho, te quiero.
7: Este es un mensaje para Luis Fernando Villa. Luis Fernando, hermano, mi Dios me lo bendiga, me lo proteja, me lo cuide. Lo quiero. quiero mucho, lo esperamos, no se desanime, vamos con todo, hermano, que yo sé que todo va a estar bien y todo va a mejorar. Recuerde que aquí estamos nosotros, tu familia, lo que lo queremos, lo apoyamos siempre. No se dejar por otras cosas, hermano, sea fuerte, así como siempre lo ha sido, hombre. Por favor, cuídese mucho, hermano. Muchas bendiciones, papi. Mi Dios me lo bendiga, mi Dios me lo proteja. Lo quiero mucho, hermano. Hace muchos años ya no lo veo y lo quiero ver. Entonces, por favor, no decaiga. Un abrazo, un besito, ¿vale?
8: Este mensaje es para Luis Fernando Villa. Hola, mijo, ¿cómo está? Yo aquí estoy bien, todos estamos bien. Yo me sé cómo está. Espero que esté bien, papito. Lo estoy esperando muy ligero, amor. Chao, mi vida, chao.
9: Este mensaje es para Luis Fernando Villa. Hola, Luis, ¿cómo estás? Espero que esté muy bien. Espero que esté muy bien, que se encuentre muy bien. Acá lo estamos esperando con muchas ansias. Lo quiero mucho. Acá todos los extrañamos. Lo quiero mucho.
10: Este mensaje es para Luis Fernando Villa. Hola, papi, ¿cómo estás? Espero que esté bien. Aquí estamos bien, gracias a Dios. Mijitos, los chinos también, sus hijos, todos estamos bien. Espero que usted también esté bien, mi amor. Yo lo pienso mucho. Que esté bien alentadito, bien motivado. Que esté trabajando juicioso, mi amor. Dios me lo bendiga, lo quiero mucho. Te mando mil veces, mil bendiciones. Chao, mi amor.
11: Mensaje para Kevin Arias. Hermanito, estoy muy contenta porque ya me informaron de que tienes un radiecito para escucharnos. Quiero decirle que no lo dejamos de pensar, oramos mucho, lo amamos mucho. Mi mamá es súper pendiente del niño y bueno, y de las cositas. Lo amamos, lo amamos, lo amamos. Por favor, empieza a hacer ejercicio. Aproveché estos días allá. Lo amamos.
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1: Señor, esté con ustedes. Lectura del Santo Evangelio según San Mateo. En aquel tiempo empezó Jesús a explicar a sus discípulos que tenía que ir a Jerusalén y padecer mucho allí por parte de los ancianos, sumos sacerdotes y escribas, y que tenía que ser ejecutado y resucitar al tercer día. Pedro se lo llevó aparte y se puso a increparlo. «No lo permita Dios, Señor, eso no puede pasarte». Jesús se volvió y dijo a Pedro: «Quítate de mi vista, Satanás, que me haces tropezar. Tú piensas como los hombres, no como Dios». Entonces dijo a sus discípulos: «El que quiera venir conmigo, que se niegue a sí mismo, que cargue con su cruz y me siga. Si uno quiere salvar su vida, la perderá, pero el que pierda la vida por mí, la encontrará. ¿De qué le sirve a un hombre ganar el mundo entero si arruina su vida? ¿O qué podrá dar para recobrarla? Porque el Hijo del Hombre vendrá entre sus ángeles con la gloria de su Padre, y entonces pagará a cada uno según su conducta». Palabra del Señor. Estamos en este domingo 22 del tiempo ordinario, en el ciclo A, y hemos visto en la primera lectura cómo Jeremías recibe la palabra de Dios, que le trae muchos problemas, y dice: «Decidí no acordarme de la palabra de Dios, pero era un fuego dentro de mí. Él tiene que predicar, aunque eso lo mete en problemas». A Jeremías le toca una tarea difícil: hacer ver al pueblo las decisiones equivocadas y hacerle responsable, y por eso se burlan de él, porque casi nadie quiere que le muestren en qué está equivocado. ¿Cuánto aprenderíamos si nos atreviéramos a dejar que nos señalen en qué estamos equivocados? Nosotros nos desanimamos muy rápido aquí en este país y en otras partes cuando queremos crear una sociedad más justa, donde haya respeto. Nos desanimamos porque estamos buscando que nos hagan caso a nosotros y no a la causa que defendemos. Caemos en el protagonismo desmedido. Buscamos ser figurones, buscamos cámara. Queremos el éxito a toda costa. Somos inmediatistas y esperamos que nos aplaudan las mismas personas que criticamos, que sabemos que no están a la altura, y mendigamos su aplauso. Somos superficiales. No nos dedicamos a ahondar cuáles son las causas profundas de las cosas. No nos responsabilizamos de nada que altere nuestra comodidad. Y sin embargo, estamos sedientos del Señor, el único que calma nuestra sed de justicia, de amor, de compasión. Como dice el Salmo que se lee en este domingo: mi alma está sedienta del Dios vivo. No tiene sustituto la entrega personal. Por eso Pablo en la carta a los Romanos dice: ofrézcanse ustedes mismos como una hostia viva. Reflexionemos ahora sobre el Evangelio. Jesús, que era un hombre muy sincero, le presenta lo que se le va a venir encima. Jesús se da cuenta que el círculo se va cerrando, que está tocando intereses vitales, que le va a ir mal, dicho de otra manera, pero nunca duda de la lealtad del Padre. ¡Qué ejemplo para nosotros! No duda de la lealtad del Padre, aún después de la muerte. Y Pedro se le opone, se lo lleva aparte, no lo quiera Dios, Dios no va a permitir eso. Nosotros somos compinches de Pedro. El esquema de Pedro es el nuestro. A la gente buena no le puede pasar nada malo. Eso es un cuento. Eso nada más ocurre en películas de los años 50. Poco a poco, Pedro va entendiendo que aunque Jesús le haya dicho que él es la piedra, Eso no quiere decir que sus intereses sean los de Jesús. Y lo que probablemente quiera decir es que Pedro tiene la cabeza como una piedra y ha aprendido muy poco de lo que Jesús le ha comunicado. Y fíjate cómo Jesús llama a Pedro, lo llamó piedra antes, piedra de su iglesia, y ahora le dice, apártate de mí, Satanás. Claramente deja entrever, por ahí no va lo que yo quiero. No me encierres en tu esquema, Pedro. El evangelio provoca rechazo, provoca conflicto muchas veces. Qué cosa tan extraña que en esta sociedad dizque católica, en esta sociedad que andan los santos dando vueltas, etcétera, haya tanta injusticia, haya tanta corrupción, porque estamos anunciando un evangelio que ha perdido su fuerza, ha perdido su valor, su filo, un machete que no corta. Y Jesús afila su machete y enseña, el que quiera venir conmigo, cargue con su cruz. Es decir, responsabilícese de sus limitaciones, asuma sus limitaciones, no esté cargando a Dios con sus limitaciones. Y sepa que va a tener que sufrir, que le va a ir mal. No es que Dios se agrade en el sufrimiento, no. Dios se agrada en la gente que ama. Y la gente que ama en una sociedad injusta se mete en problemas. Y eso trae sufrimiento. Es imposible amar en una sociedad tramposa sin sufrir. Y si a usted le va muy bien, revísese, que a lo mejor usted es uno de los tramposos, Dios me perdone. Hay que revisarse, hay que ver en qué pie uno está parado. Y eso es lo que tiene que enseñarnos este evangelio. La vida, cuánta gente hay que vive desasitiado por grandes experiencias. Pero ¿de qué le sirve al hombre ganar el mundo entero si pierde su vida? Si pierde su vida. ¿Cuánta gente hay? Yo he visto gente feliz, gente que venía a pie hasta Guivia a comer 5 cheles de maní sentado en el malecón. Y luego iba para su casa otra vez. Felices. Ese era el gran domingo. Ir a pie hasta el malecón a comer 5 cheles de maní. ¿Y cuánta gente hay que viaja el mundo entero y no son felices? Porque la vida no está en las posesiones, ni en la riqueza, etcétera. La vida está en las relaciones verdaderas humanas y en una buena relación con Dios. Entonces, Jesús nos está invitando a enfrentar la corrupción, la impunidad, la irresponsabilidad y la incompetencia. Todo eso trae problemas al pueblo. Y el que lo haga va a recibir rechazo. Va a recibir mucho rechazo y se le van a decir cantidad de cosas, que usted está en contra de la democracia, que usted, etcétera, etcétera. Le van a poner epítetos. Sí, entonces no haya miedo. Miremos a Jesús que va adelante con su cruz y veamos ese camino que el Padre aprobó resucitándolo. Pongámonos detrás de Jesús, que ese es el que va. Ese es el que lleva verdaderamente a la vida. Y revisemos cómo estamos viviendo, porque la vida no tiene sustituto. El Señor nos bendiga. Amén.
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